Bueno, el Circo Beat, un viejo circo de provincia, la provincia de Santa Fe, lleno de canallas, la rufa, la canalla, el circo, siempre más divertida que la vida de pueblo. Allí llegan estos a Villa Constitución y todo va a cambiar.